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1: Ya le damos las buenas tardes a Buenos Aires, Santiago de Chile, Montevideo, Asunción y Caracas.
2: Buenas tardes a San Juan, Santo Domingo y La Habana.
1: Muy buenas tardes también para Panamá, San José, Managua, San Salvador, Tegucigalpa, Guatemala y Belmopán.
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2: Buenas tardes a la América Andina, Sucre, La Paz, Lima, Bogotá y mi querido Quito.
1: Muy buenas tardes también a la Ciudad de México, especialmente en el día de hoy, a San Francisco, Los Ángeles y Nueva York.
2: Buenas tardes a Málaga, Madrid y Bilbao.
1: Y no nos olvidamos de los alrededores de Langenau, Göttingen, Pfaffenhofen, Illertissen, Biberach, Baltringen, Blaubeuren y Neu-Ulm.
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1: ¡Bravo! ¡Claro que sí! Todo el mundo se acordará de La Guardilla. Muy buenas tardes a todos y muy buenas tardes, Charlotte, también para ti.
2: Muy buenas tardes, Fernando. Qué bueno estar aquí de vuelta.
1: Así es, luego de varias semanitas que estuvimos ausentes en vivo de este micrófono, ya que, bueno, en mi caso anduve dando una vuelta por allí, por Italia, Suiza, Francia, fundamentalmente en el sur de Francia, más precisamente en la región de Provence.
2: Uy, uy. ¡Qué rico!
1: Sí, y andando por allí, por esa zona que fundamentalmente se dedican a la producción de lavanda, me dije, ¿qué puedo llevarle de recuerdo a mi compañerita Charlotte?
2: ¡No!
1: Y digo, ¿y si estamos en la región de lavanda, qué otra cosa puedo llevarle que una bolsita con lavanda para perfumar tu hogar?
2: Muchas gracias,
1: eso,
2: qué lindo.
1: Y si lo frotas un poquito así, más todavía sale.
2: Uy, sí, huele riquísimo. Ya lo voy a poner, no sé dónde se pone, no se pone en la cama, ¿no?
1: Sí, porque no, pero en el respaldo de la cama lo puedes colgar allí.
2: Ah, y a lo mejor eso también es bueno para dormir.
1: Claro.
2: Lavendel ist gut fürs Schlafen, glaube ich.
1: Sí,
2: genau.
1: Nosotros tenemos en nuestra casa, tenemos en el respaldo de la cama, tenemos bolsitas de lavanda, justamente.
2: Así que hoy noche se acabó mi insomnio.
1: Así es, te he traído el
2: la medicina
1: perfecta. Adecuada. Bien.
2: Gracias, Fernando. Bien, qué lindo detalle.
1: Nada. Bien, y ya estamos para hacer La Guardilla, como siempre, hasta las 18.
2: Fernando.
1: Así es, La Guardilla, donde está lo mejor. Y aquí, como decía, vamos a hacer este programa hasta las 18 con Charlotte en una tarde lluviosa que ya nos habíamos mal acostumbrado al verano, pero parece que se terminó, ¿no?
2: Sí, como que ahorita está gris, nublado, lloviendo, como que buen clima para hacer un show de radio, ¿cierto?
1: El día ideal y para estar en la casa escuchando La Guardilla, qué mejor que eso.
2: Así es.
1: Bien. Vamos a comenzar, como habitualmente lo hacemos, con música, pero hoy es una música muy especial, dado que esta semana en Argentina ha fallecido uno de los músicos más convocantes del rock de la Argentina de todos los tiempos. De hecho, el último concierto que dio fue en la ciudad de Olavarría. En general, no podía dar conciertos en teatros por la cantidad de público. No había un teatro que pudiera albergarse. Exactamente. Entonces, en su último concierto, por ejemplo, asistieron 500.000 personas, medio millón de personas. Exactamente, que fue más o menos la misma cantidad que fue a su funeral ahora este domingo pasado. Estamos hablando de Carlos Solari, más conocido como el Indio Solari, y vamos a escuchar una de sus obras más importantes junto a su grupo Patricio Rey y los Redonditos de Ricota.

0: Patricio Rey y sus redonditos de ricota en este homenaje al indio Solari, que falleció esta semana. Es lo que escuchábamos por justamente su grupo. Este, como todo el mundo sabe, ya mañana comienza el Campeonato Mundial de Fútbol. De hecho, ya habrán visto, Charlotte y yo ya lo estamos palpitando desde las canchas, desde las sí canchas, para este evento que se difunde y se le presta atención durante un mes, se para el planeta prácticamente. Mañana es el acto inaugural en México y también el partido inaugural de este torneo. ¿Y cómo se estarán preparando los mexicanos para semejante evento? Tenemos en línea desde la Ciudad de México el licenciado Jorge Gallegos, que nos va a contar un poco de eso. Buenas tardes, Jorge, ¿cómo estás?
1: Buenas tardes, Fernando. Buenas tardes, Charlotte.
2: Hola, Jorge.
0: Bien.
1: Hola.
0: Bueno, obviamente la pregunta inicial es cómo se está viviendo en la Ciudad de México la cuenta regresiva para el partido inaugural y la ceremonia de apertura del día de mañana.
1: Hombre, mira, la verdad es que un mundial siempre será un mundial, ¿no? La realidad es que lo que se vive en México, lo que se vive en otros países cuando hay estos eventos es impresionante. Hay cosas contrastantes, hay cosas divertidas, hay cosas preocupantes. Pero bueno, hay mucha emoción para iniciar ya el mundial mañana.
0: ¿Y qué expectativas tienen los aficionados mexicanos sobre el desempeño de la selección en este mundial? ¿Predomina el optimismo o están más cautelosos, digamos?
1: Es muy interesante tu pregunta porque tenemos un contraste de situaciones aquí. Definitivamente no podemos decir que está todo perfecto. No sé si sea porque los anfitriones, ¿no? En el país local siempre vive de una manera diferente al resto del mundo cuando suceden este tipo de eventos, ¿no? Pero aquí que vemos ahora sí que en carne propia todo lo que sucede desde la organización, la preparación de la infraestructura de México, la preparación de los estadios, lo que comentan en la televisión, como dices, es muy interesante porque, la situación actual no es de lujo en la situación política y entonces hay muchos contrastes en donde mañana sabremos qué sucede realmente ya en la inauguración, ¿no? El mundial está lleno de va a haber gente en contra, gente a favor, por lo mismo de que no está todo perfecto, ¿no? Como dice el gobierno, y lo que buscamos ahorita, bueno, es que dar una buena imagen, ¿no? La mayoría de nosotros los mexicanos, pero no todos están en el mismo canal.
0: Claro, ¿sabes si va a estar la presidenta Sheinbaum en el partido inaugural?
1: No, fíjate que abiertamente ha dicho ya desde hace meses que ya donó su boleto. Hay diferentes versiones de por qué no quiere estar, pero no, definitivamente ya no va a estar, mandará algún representante y así. Pero bueno, va a haber muy buenos eventos, va a haber muy buenos artistas en la inauguración y una serie de presentaciones de drones y cosas así que va a estar muy bonito.
0: Bien, y yo estaba leyendo esta semana sobre que uno de los temas bastante polémicos ha sido el precio de las entradas. ¿Cómo ha reaccionado la gente ante los costos para asistir a estos partidos?
1: Fíjate que el tema económico ha sido impactante para mí, incluso. Yo te puedo decir personalmente que no quise ir con mi hijo a Qatar, a pesar de que compramos los boletos y estuvimos pagándolos de manera mensuales por unos 2 años. Finalmente no quisimos ir precisamente por toda la situación que se presentaba en Qatar, de los temas de no puedes tomar, no puedes hacer esto, no puedes hacer aquello. Y dijimos, bueno, pues nos esperamos a México, ¿no? O sea, ahí va a ser mucho más fácil. La realidad es que los precios están en los cielos. Y tú dijeras, ¿es la reventa? Realmente no. Los precios publicados por la FIFA son de 2.000, 5.000, 10.000 euros, ¿no? O sea, realmente son cantidades que realmente no cualquiera puede pagar, ¿no?
0: Sí, por eso mismo seguramente es lo que se ha hecho eco la prensa internacional, ¿no? Y en materia de transporte, movilidad, seguridad, para semejante llegada masiva, ¿no? De público internacional, ¿está preparado México para todo este despliegue?
1: El gobierno ha preparado, tristemente no, apenas recibí a unos españoles hace unos días y me decían, oye, se ve que se están terminando, o sea, pero tienen 8 años que tuvieron la asignación de México como sede, ¿no? Y pues, ¿por qué empezaron no tan pronto, no? desafortunadamente así fue, no se apuraron a terminar todo lo que se necesitaba. Sí está razonablemente lista. Evidentemente van a encontrar algunas situaciones no tan fluidas como en otros países y como deberían estar, pero considero que sí, razonablemente va a estar accesible para todos los visitantes. Incluso el gobierno ha tomado ahí algunas precauciones, como pues mandarnos a los que podamos a home office, ¿no? Lo que está buscando el gobierno es que la gente que no vaya a participar en algo directamente del mundial, pues no esté en medio de tanta algarabía y tanta situación que va a haber mañana, ¿no? Entonces, sí, más o menos bien podemos decir que vamos a estar listos.
0: Bien, y hablábamos del precio de las entradas. En cuanto a la hotelería, ¿tienes noticias si han aumentado mucho los precios o si hay una cantidad importante de reservas?
1: Sí, hay una cantidad importante de reservas, una cantidad impresionante de reservas, ¿no? El tema aquí sí también, los precios se fueron 4 o 5 veces más arriba en la hotelería, sobre todo, obviamente, en los hoteles cercanos a los estadios en donde va a haber partidos de la Copa Mundial, ¿no? Y sí, está realmente caro.
0: Bien, y generalmente en todos estos eventos, ya sea incluso en los eventos nacionales, no tan grandes como este, siempre aparecen productos oficiales y también imitaciones. Y leía esta semana sobre camisetas, recuerdos, merchandising, mucho no oficial, por no decir falso, de venta en las calles. ¿Crees que esto es un problema importante para México?
1: Bueno, pensemos que no solo para México, ¿no? Realmente es un problema mundial donde en algunos países se recrudece y otros países son los que lo producen o lo producimos, porque no, México también produce ese tipo de material que le llamamos en México pirata, que va más en función de, pues, también tener un ingreso diferente a lo oficial, ¿no? Porque toda la venta oficial que está controlando la FIFA se sale de su control. Todo lo que se vende por fuera, ¿no? Entonces sí va a haber muchas ventas extraoficiales de mercadería pirata, ¿no? Mercancía pirata.
0: Bien, ¿y qué más allá del fútbol? ¿Qué oportunidades representa este mundial para mostrar la cultura, la gastronomía, una imagen general, ¿no?, de México ante el mundo?
1: Fíjate que va a haber muchos eventos, un fan fest y cosas así muy interesantes. Tú sabes que México está lleno de cultura, lleno de comida, lleno de vestimenta, lleno de todo lo que nosotros ofrecemos al mundo, que realmente disfrutamos todos los mexicanos, incluso todas las visitas, ¿no? Realmente creo que va a haber todo eso para la gente que viene, para los locales. Entonces, México tiene mucho que ofrecer a nivel mundial, ¿no? Entonces, cada estado tiene su propia cultura, tiene sus propias tradiciones y su propia comida. La comida de México es impresionantemente variada, impresionantemente rica. Entonces, sí, va a haber, mucha proyección al mundo de esto. Evidentemente, pues la manera de nosotros esperamos que salga lo bueno, ¿no? Que lo que sea malo local, ¿no?, la situación política, la situación entre las manifestaciones que amenazan para mañana, etcétera, pues se queden localmente y que eso no salga. Digo, eso lo tienen todos los países, pero bueno, sí, realmente tenemos mucho que ofrecer al mundo, ¿no?
0: Bien, ojalá sea así como lo acabas de decir y que mañana comience con una gran fiesta del Mundial y que México tenga una gran actuación en este torneo. Jorge, muchísimas gracias por atendernos, por tu tiempo. Sabemos que es muy temprano en la Ciudad de México, así que doble agradecimiento.
1: Al contrario, gracias a ustedes por la invitación. Estén muy bien.
0: Hasta pronto.
2: Hasta pronto, Jorge. Hasta pronto. Gracias.
1: Bye, Charlotte. Cuídense. Gracias.

0: Un Solo Corazón, lo que escuchábamos por el grupo mexicano Frontera. Pero no solamente en México se juega el Mundial, ¿eh? También el viernes comienza el Mundial para los estadounidenses. En Los Ángeles será el acto inaugural de ese país y también el primer partido de Estados Unidos. Y en Los Ángeles también reside el arquitecto Fernando Di Citi, que nos va a contar de qué se trata toda esta organización de este torneo mundial. Buenas tardes, Fernando, gracias por atendernos,
1: Gracias, buenas tardes, ¿cómo estás?
0: Muy bien, bien.
1: Buenos días para mí, acá son las 8:30 de la mañana, así
0: que... Bien, te hicimos madrugar esta vez, pero bueno, vale la pena.
1: Ya está arriba.
0: Bien, ¿y cómo se vive en Los Ángeles la llegada del mundial? ¿Se percibe entusiasmo en la ciudad o todavía no se respira un clima mundialista como en países más futboleros, ¿no?, que Estados Unidos?
1: Sí, lo que pasa es que Los Ángeles es tan extenso, es tan vasto, que se va, digamos, detectando por zonas. Lamentablemente los precios de los tickets ha asustado a muchísima gente, inclusive a mí, al punto de que nos va a ser difícil hasta ir a ver alguno de los partidos, pero generalmente el

0: todos los días del Mundial se trabaja. Los horarios de los partidos son, por ser locales, son muy particulares, porque tenemos partidos a las 9 de la mañana, porque se juegan en la costa este, y una diferencia de 3 horas, allá se juegan al mediodía, para la conveniencia de las audiencias de Europa y Asia. Entonces tenemos partidos a veces a las 9 de la mañana y a veces partidos tan tarde como a las 7 de la tarde, cuando se juegan en esta misma zona de horaria, ¿verdad?
1: Sí, sí.
0: Entonces va a ser difícil, prepararse. Nosotros igual vamos a perdón, como argentino digo, nos vamos a arreglar para para escaparnos a verlos y juntarnos, porque eso es lo que nos gusta a todos, ¿verdad?
1: Claro. ¿Qué expectativas tienen los aficionados, pero los estadounidenses, respecto de la selección en este torneo? ¿Hay confianza en hacer un buen papel como anfitriones?
0: Sí, creo que sí. El equipo lo ha justificado. Yo creo que, es decir, de los 3 anfitriones va a ser el que más lejos puede llegar.
1: Ajá. Bien, sí, de hecho, la semana pasada hicieron un muy buen papel jugando contra Alemania, justamente.
0: Exactamente. Sí. Acordate también de que ahora este torneo, por ser la cantidad de equipos que hay, que son 48, hay una ronda más, o sea que...
1: hay más posibilidades.
0: Tenemos los equipos como México, por ejemplo, siempre ha soñado con llegar al quinto partido. Ahora el quinto partido es lo que era el cuarto partido de antes.
1: Claro.
0: Era octavo, ¿sí? Entonces sí. Ahora llegar a cuartos de final es el objetivo, digamos, de todas las selecciones. Pero siempre sabemos que los candidatos son más o menos los mismos, y alguna sorpresa esperemos que haya con tanta cantidad de equipos.
1: Ojalá que sí. Y Los Ángeles, tu ciudad, es una ciudad enorme, ¿no? Y depende mucho, sí, depende mucho del automóvil. ¿Cómo está funcionando la logística y el transporte para movilizar semejante cantidad de gente a los estadios?
0: Haciendo un esfuerzo muy grande. Mi hijo trabaja para Metro, que es la compañía que organiza, digamos, todos los sistemas de transporte de Los Ángeles y toda el área de Los Ángeles. Están haciendo una movida muy grande para empujar a la gente a que use el transporte público para llegarse hasta los estadios. Acá tenemos solamente un estadio, pero en 2 años vamos a tener las Olimpiadas también, o sea que va a ser un movimiento hasta mucho más grande a nivel ciudad. Uh-huh. Pero la idea es de que favorecer, digamos, el movimiento de la gente, particularmente los que llegan a través del sistema de transporte público, que ahora está muy, muy actualizado. Las autopistas, yo te digo, manejaba la autopista entre la parte esa del estadio y mi casa, y es terrible. Cualquier hora prácticamente está siempre llena. Son 5 líneas de autos y estás moviéndote a 10 kilómetros por hora.
1: Claro, sí, sí.
0: Y entonces, sí, el tráfico va a ser un problema. El estacionamiento también, pues, dice que puede llegar a ser un problema, porque están hablando de que para estacionar, digamos, a 2 cuadras del estadio, el ticket costaría $300.
1: Ah, es un dinero importante. Sí.
0: Exactamente, entonces ya tenés que pensarlo 2 veces antes de tomarte una tren para
1: estacionar. ¿Y ya se nota algún impacto económico en los hoteles, restaurantes, bares o los comercios en general de la ciudad?
0: No, vos sabés que te diría que no. Es decir, al estar tan diluida la cantidad de sedes que hay y todo eso, yo creo que el impacto va a ser mucho más grande en ciudades más chicas. Dallas, Kansas, ciudades que no son tan grandes, tan extensas, entonces van a tener un impacto más grande en las áreas cerca de los estadios, en la cantidad de gente que llega, porque por el tipo mismo de la competencia, ¿verdad?
1: Sí, sí. Y desde tu experiencia personal, ¿qué es lo que más te ha sorprendido de la organización o del ambiente previo a este partido inaugural del viernes en Los Ángeles?
0: Es decir, las circunstancias, ahora estamos bajo un régimen de gobierno que muy estricto en, sí, en inmigración. Entonces hay un esfuerzo muy grande que están haciendo de tratar de lo que ellos dicen, limpiar

0: migración ilegal, pero lo están haciendo, digamos, indiscriminadamente, y es muy poquito problemático todo eso, pero a partir de todo el, digamos, el contexto de lo que es la competencia y todo eso, no hay grandes cambios. No sé si podría decirte que por la calle puedes darte cuenta de que este lugar está organizando una Copa del Mundo.
1: Sí, sí. De hecho, en lo que respecta a la inmigración y eso, leía también que incluso sí, a un árbitro le denegaron la visa.
0: Sí, somalí.
1: Sí, sí, sí. Así que a ese punto hemos llegado.
0: Al fotógrafo de Irak también.
1: Sí, sí, sí.
0: Lo mandaron de vuelta.
1: De hecho, generalmente cuando un país organiza un evento de estas dimensiones, lo que quiere es que vaya sí, público. Y en el caso de Estados Unidos, sí, a veces está como impidiendo que vaya público.
0: Sí, exactamente. En este caso en particular, las restricciones de visas que se han presentado a la gente, digamos, en sus propios países para llegar hasta acá, y los que han logrado, los que lo han logrado también, es decir, tienen que cuidarse, porque cualquier encuentro con la ley te puede llegar a terminar mandando de vuelta a casa.
1: Sí, sí, sí, claro. Bien, Fernando, muchísimas gracias por habernos atendido tan temprano en Los Ángeles. Que sea un buen mundial. Ojalá le vaya bien a los Estados Unidos también. Y bueno, te volveremos a molestar en cualquier momento cuando la situación así lo amerite.
0: Siempre a tu disposición, tocayo, ya sabes, un fuerte abrazo para vos, y éxito, suerte para Alemania también.
1: Bueno, muchísimas gracias.
2: Gracias.
1: Hasta pronto, Fernando Di Citi, desde Los Ángeles.
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0: milagro en los pies lo que escuchábamos en las voces de Joe Fernández y Charlotte Hegge cantan como no eres muy futbolera, ¿no?
1: Yo fútbol qué es
2: no no en general no soy muy fan de fútbol, aunque ya como hablando del mundial como tarde o temprano sí te coge un poco la
0: sí, es imposible abstenerse, digamos.
2: Sí, es difícil.
0: Sí. Bien, nos escribe justamente desde México María Teresa Torres, dice: bienvenidos, saludos desde México, qué bueno que ya regresaron, bienvenidos, que hemos regresado nosotros al programa, a eso se refiere, y agrega: ojalá nuestro México, al que tanto amamos, salga bien librado de esto, ya que la FIFA solo factura para los ricos, ni hablar, dice. Un abrazo a los dos. Muchísimas gracias,
1: abrazos,
0: María Teresa.
1: Gracias.
0: Por escucharnos y por dar tu opinión. También agradecemos a Analia Canuso, que nos escucha desde 9 de julio. En cambio, el dramaturgo y actor Sergio Lupardo hace lo propio desde la ciudad de Buenos Aires. También el escritor Pablo Colombi nos dice: gracias, saludos, y a mordernos las uñas. Llegó el día nomás. Abrazo. Se refiere a los nervios, ¿no?
2: Sí,
0: Por los partidos. También Nani Forni nos escribe desde Stuttgart y nos dice que sea un buen mundial y gane el mejor. Acá llueve, hoy no vamos a la cancha. Abrazos, nos dice. Bien, pero es un buen día para escuchar La Guardilla, ya que está lloviendo en Stuttgart. Emilia nos escribe desde Blaubeuren, dice: buenísimo, aportemos mentalidad positiva y que gane el mejor equipo. Saludos y hermosa tarde para ustedes. Muchísimas gracias, e igualmente, Emilia, para ti. Quique Mario, colega y amigo, nos escribe y saluda desde Santa Rosa, La Pampa. Muchas gracias. Lo mismo que Arnaldo Canuso, que nos saluda desde Buenos Aires. Y Guido Urteneche hace lo propio desde 9 de julio. También Viviana Salvadori nos saluda desde La Plata y nos dice: me imagino que ya estás palpitando el mundial. Y agrega: yo soy cero futbolera, pero ayer me enganché con ese partido que era amistoso. Se refiere al de Argentina contra Islandia, que jugaron anoche, ayer en la tarde en Argentina, aquí era a las 3 de la mañana, así que me hicieron madrugar estos muchachos a las 3 de la mañana, me hicieron levantar. Ganó Argentina 3-0, así que Viviana, ojalá te pique el bichito del fútbol y te prendas con este mundial. Gracias por escucharnos y por comunicarte. Roberto Mercado nos saluda desde la provincia de Mendoza. Pato Schnacker nos dice: hola, sí, qué envidia, saludos. Supongo que dice que envidia porque nos ve a nosotros ya en la cancha haciendo la previa al mundial. Salimos con Charlotte a hacer esta sesión fotográfica,
2: claro,
0: con nuestras camisetas.
2: Así es, así fue.
0: Bien, seguimos hasta las 18 aquí en La Guardilla, escuchando un poco más de el Indio Solari, este músico argentino fallecido esta semana, en este caso con otro de sus grupos, que eran los fundamentalistas del aire acondicionado.

0: al Indio Solari, un solo corazón lo que estamos escuchando en La Guardilla. Mientras tanto, más mensajes estamos recibiendo en nuestra mesa de trabajo. Se comunica Juan Ibaudo, dice, qué lindo que están en mangas cortas, acá un frío de la hostia, dice, te estoy escuchando en Cosquín. Muchísimas gracias, colega y amigo. Sí, estábamos, a pesar de que estábamos en la foto que están viendo, es en el estadio donde se hará el acto inaugural en Canadá, pero hicimos esta foto un día que estaba muy agradable, por eso estamos
1: nos teletransportamos ahí a Canadá a tomar la fotita y de ahí regresamos.
0: Bien, ya. Y como ven, bueno, Charlotte está con la camiseta oficial de la selección alemana porque, como ya sabemos, ella tiene tradición futbolera de años.
1: De muchos años que... No me acuerdo, no, mentira. Bueno, ya sabemos qué tan fan soy yo del fútbol, pero cuéntame tú, Fernando, ¿cómo sientes tú ahorita ese mundial y qué tan futbolero eres?
0: Tal como decía uno de nuestros oyentes, ya comiéndonos las uñas esperando que llegue el momento, porque sí, en realidad soy muy seguidor del fútbol, no solamente, mucha gente solamente mira fútbol durante los mundiales.
1: Ajá, como yo.
0: Por ejemplo.
1: Tal vez.
0: Pero yo miro fútbol todo siempre. El año, siempre, y no solamente de mis equipos preferidos, sí, no también otros partidos. Uh-huh. En este caso, cuando jueguen el mundial, también veré cualquier partido, no sé, que pueda, de acuerdo a los horarios, ¿no? Porque por la diferencia horaria hay muchos partidos que se juegan a las 3 de la mañana. A esa hora solamente veré los de Argentina. De la primera ronda de Argentina hay uno a las 3 de la mañana, otro a las 19, que es un horario más normal para nosotros, y otro a las 2 de la mañana. Así que dos
1: partidos.
0: Y ya te
1: sabes todo el horario, qué bestia. Sí. Muy bien. Y aparte de Argentina, ¿qué otros equipos también te gustaría ver o te interesan o cuáles son tus favoritos?
0: Favoritos, no sé, pero yo creo que no voy a decir ninguna novedad. Lo mismo
1: para
0: que
1: mí para, sí, porque claro, yo no lo sé.
0: Pero lo mismo que para la mayoría, o sea, España, Francia, Inglaterra, son equipos que realmente
1: Alemania,
0: tienen muchas
1: posibilidades.
0: ¿Alemania
1: dónde está actualmente?
0: Un poquitito, yo creo que está en una segunda línea.
1: Uy,
0: debajo de España, Francia e Inglaterra, creo que son los que mejor están ahora posicionados. Y creo que algunas sorpresas, no creo que sean campeones, pero que van a ser un buen mundial, pueden ser Noruega.
1: Okay, y, interesante.
0: Y Marruecos.
1: Oh, sí, muy interesante.
0: Que tampoco... Para aquellos que seguimos el fútbol, tampoco estoy diciendo ninguna primicia. Todos los que vemos fútbol con asiduidad, más o menos estamos viendo lo mismo.
1: Ok.
0: Pero nunca se sabe. Luego los partidos no se ganan antes de jugarse, así que hay que jugarlos y ya se verá.
1: Ya se verá. Sí. Bueno, sí. Interesante.
0: Bien, como te contaba al principio del programa, anduve unos días de vacaciones por Italia, Suiza y Francia. Lo curioso es que en Suiza, en Francia, bueno, estuvimos en un pequeño pueblo que se llama Le Tolonet, y allí hay un atelier y museo de Paul Cézanne, del pintor postmodernista francés, pero lamentablemente estaba cerrado. Pero sí hay lo que se llama el camino de Cézanne, que es una ruta de unos 7 kilómetros, que realmente es muy bello ese lugar. Y como te decía, estuvimos en Suiza también. Lo curioso es que en Basel, en Basilea en español, se hizo una exposición muy curiosa sobre el pintor francés Cézanne, una muestra que se puede visitar en traje de baño o bikini. Este museo suizo causó sensación al invitar al público a disfrutar de las icónicas pinturas de Paul Cézanne sobre bañistas. Paul Cézanne hizo toda una serie de pinturas donde se veía mujeres en traje de baños al lado del mar, fundamentalmente, ¿no? Y vistiendo traje de baño, como decía, ¿no? En la Fondation Bayeux, en las afueras de Basel, una joven con un bañador negro y una toalla sobre el hombro se sentó contemplando una obra, mientras que a su derecha un hombre sin camiseta y en traje de baño observaba las obras.
1: Es bastante absurdo y atrevido como idea, pero me gusta, dijo Julien Rondes, un diseñador gráfico suizo de 34 años. Aceptó seguir el juego con el concepto, a pesar de que ya había visto la exposición. Esta vez comentó, los visitantes con sus trajes de baño se convierten en una especie de obra de arte dentro del museo. Sentado sobre una toalla verde en un banco y hojeando el catálogo de la exposición, llevaba su short a rayas y los auriculares de la audioguía.
0: Al principio, caminar por el museo en traje de baño fue difícil, porque solo una minoría de visitantes hacía lo mismo, pero al final es divertido, dijo, agregando que se sentía un poco como un día en la piscina, especialmente porque el clima era caluroso.
1: En el jardín del museo, los visitantes tomaban el sol en el césped o junto a un estanque rodeado de nenúfares y juncos. Es una experiencia bastante inusual, señaló Linonel, quien llevaba un bikini de lentejuelas de colores.
0: Siempre estás mirando a izquierda y derecha para ver si hay otros visitantes en traje de baño, dijo el hombre de 53 años, que trabaja en recursos humanos. Si los hay, es genial. Intercambiamos una mirada rápida, una sonrisa cómplice. Es realmente agradable, añadió, aunque admitió que en general podría distraer un poco en el momento de concentrarse para mirar las pinturas, ¿no?
1: Así es. Pero bueno, quienes desean cambiarse a ropa de baño pueden hacerlo en un vestuario. Para animar a los visitantes a sumarse al espíritu de la iniciativa, quienes lleguen en traje de baño pueden evitar la entrada de 25 francos suizos, $32. Algunos visitantes incluso llevaban gorros de natación, mientras otros caminaban descalzos.
0: No era, evidentemente, no era barata la entrada.
1: Sí, veo.
0: Sí, 25 francos suizos son casi 30 euros. Así que es un dinero importante.
1: Pero
0: ¿no?
1: Entonces no alcanzó ponerse solo el gorro de natación o solo caminar descalzos. Había que
0: ir con traje de baño y entonces, con un traje de baño. De esa forma, uno no pagaba entrada. ¿Asistirías en traje de baño a esta muestra?
1: Claro. ¿Por qué no? Qué divertido. Sí, es como una. Es una nueva experiencia y sí, también hace, hablando de las miradas cómplices, hace que los visitantes también como se sienten más conectados y como cómplices. Entonces, como que es una otra dinámica que me parece bastante divertido. Pero la pregunta es, ¿cómo fue el clima en ese día? Porque
0: decía alguien por allí como que era caluroso.
1: Ya me olvidé. Entonces, sí. ¿Por qué no? Y tú, cuenta,
0: bueno,
1: Fernando.
0: Claro, también. Claro. Facilidad para el ridículo es lo que me sobra. Así que. Pero bueno, Laurence Gainet, una galerista que llegó desde Dijon, Francia, para ver la exposición, no había oído hablar del Día de los Bañistas del Museo de Arte Contemporáneo y Moderno. Al principio dijo, es sorprendente. Te preguntas si es una performance, comentó. Bien, y a otra de las personas, ataviado con un bañador naranja, Mark Schmidlin, un paisajista de 40 años, vino desde Thurgau, a unos 150 kilómetros de distancia. No quería perderme este evento. Realmente me gustan los eventos que son únicos y especiales, y no todos los días puede visitar un museo gratis, dijo.
1: La serie bañistas del postimpresionista francés Cézanne, quien murió en 1906 a los 67 años, representa figuras desnudas integradas en la naturaleza, estrechamente entrelazando cuerpos y paisajes. Se puede sentir a través de las pinturas de Cézanne que él quiere inspirarse en la naturaleza y exponer esa experiencia orgánica de la naturaleza de las personas, dijo Ana López, una arquitecta portuguesa de 34 años que trabaja en Basel mientras vestía un bañador de una sola pieza. Vestirse con traje de baño es parecido porque estás casi desnudo.
0: El proyecto fue concebido por el reconocido artista italiano Maurizio Cattelan. Esta intervención trae de manera lúdica la visión del artista sobre el cuerpo humano en la naturaleza al presente, señala el museo en un comunicado. El entorno inusual abre un diálogo entre el arte y el espectador, cambiando la percepción, disolviendo la distancia e introduciendo un toque de humor y libertad.
1: Lucas Rupt, un ingeniero ambiental de 26 años, también en ropa de baño, pensó que el concepto era una propuesta inteligente. Me gusta esta idea de romper este código, dijo. Me gusta salir de la zona de confort.
0: Así es, yo estaba pensando mientras leíamos que en general tus obras de arte, tus pinturas, son figuras femeninas, casi podríamos decir con aspecto de muñeca.
1: Tal vez sí.
0: Uh-huh. Así que en tu próxima muestra puedes hacer que cada uno tenga que ir o vestido de muñeca o con una muñeca en la mano, como para integrarse, ¿no?
1: A la muestra. Si yo hago una exposición, dices. Sí, sí. Bueno, es buena idea.
0: Yo había estado pensando en relación a esto, otras artistas, como por ejemplo una exposición de Salvador Dalí. La gente podría ir con relojes colgando, así que eran típicas obras de Dalí, así como derretidos, ¿no? O de René Magritte, con un sombrero bombín y manzanas, que se veían en muchos de sus cuadros. O, obviamente, Vincent Van Gogh con girasoles.
1: Bueno, pero no me voy a cortar la oreja.
0: Ah, eso no. Pero bueno.
1: Buenas ideas. Sí. Tenemos que pensar organizar, porque tú eres bueno, muy bueno organizando. Vamos a organizar una exposición.
0: Sí, o por ejemplo una de Frida Kahlo con coronas de flores y vestida.
1: O con una sola ceja pintada.
0: Exactamente, sí. O Fernando Botero, el gran artista colombiano, con ropa inflable o almohadones para exagerar los volúmenes.
1: Una almohada abajo de la camiseta.
0: Exactamente. Así que tenemos que ir viendo qué podemos organizar, Charlotte.
1: Muy bien. Me encanta.

0: Luis Miguel desde México nos cantaba La chica del bikini azul, que muchas habrán ido a la muestra de Paul Cézanne con el bikini azul seguramente. Bien, un mensajito más estamos recibiendo. Nos dice Santiago Figueroa: hola guardilleros, saludos desde la nublada Buenos Aires, acá empezando a calentar para el mundial al calor de la guardilla. Bueno, muchísimas gracias. Como todo el mundo sabe, la guardilla es un programa que siempre le dedica espacio al deporte.
1: Muy bien, muy bien.
0: Sobre todo Charlotte, que bueno, que es fanática a partir de este momento del fútbol y no se va a perder partido.
1: Obvio, desde ahora mismo. Y también Carlos nos manda saludos desde Múnich.
0: Ah, ¿qué cuenta? ¿Qué nos dicen? Además de saludos, ¿dice algo más?
1: No. Solo saludos.
0: Bien, muchísimas gracias por estar del otro lado. ¿Quién nos escribe? Bernardo Chulz nos dice: excelente programa, a partir de mañana todos somos un poquito más futboleros. Saludos desde Berlín. Muchísimas gracias, Bernardo, por comunicarte con la guardilla. Y bueno, de esta manera, lamentablemente, hemos llegado al final del día de hoy. Se nos hace corto el programa, ¿no?
1: Muy corto,
0: tenemos
1: sí.
0: Tenemos que hacerlo o dos veces por semana o dos horas.
1: Sí, hoy ya hace una exposición.
0: Bien, muchísimas gracias a todos los que han estado del otro lado acompañándonos hoy. Nos volveremos a encontrar el próximo miércoles, aquí mismo, por el mismo canal y a la misma hora. Muchísimas gracias, Charlotte. Tu saludo final.
1: Pues siempre fue un gusto estar aquí contigo en el programa y pues que disfrutemos de este mundial que viene y que gane el mejor y que sean unas fiestas buenas y en paz sobre todo.
0: Ojalá así sea. Hasta el miércoles.
1: Chao, chao.